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0: Son las 6 de la tarde con 58 minutos.
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Muy buenas tardes, ya estamos con ustedes y estamos transmitiendo, como siempre, desde Chaco Centro para todo el mundo. Gracias por sintonizar, como siempre, Expresiones FM 100.5. Permítenos acompañarte con una hora de muy, muy buena música. Y esta noche, precisamente, ya culminando la primera semana completa del mes de agosto, pues vamos a acompañarles con música excelente, como siempre. Grandes éxitos, grandes momentos y sobre todo muy buena magia con el concepto de trova, bolero y jazz. Y vamos a arrancar precisamente con este tema que se llama ¿Y si somos novios? Bienvenidos sean todos a Trova, Bolero.

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2: Siete, nueve de la noche. Seguimos disfrutando de trova, bolero y jazz. Acabamos de escuchar a Santiago Cruz con el tema ¿Y si te quedas qué? Antes también escuchamos ¿Y si somos novios? Con Pardo Pardo. Seguimos con más música. Mándanos tus WhatsApp al 55 83 69 47 41 55 83 69 47 41, y permíteme acompañarte con esta tarde noche de lluvia y sobre todo con una velada bastante romántica. Seguimos con más música. Vámonos con Luis Miguel y esto que se llama Yo que no vivo sin ti.

0: Son las 7:16 de la noche y seguimos con más de trova, bolero y jazz. Acabamos de escuchar a este gran intérprete, gran romántico, que lamentablemente su carrera o su vida fue cortada, pues drásticamente, en donde lo único que nos queda poder disfrutar, gozar, vivir, son sus temas musicales de Víctor Iturbe, El Pirulí. Escuchamos precisamente esta bonita canción, Yo lo comprendo. Antes también escuchamos este bonito bolero con Luis Miguel, Yo que no vivo sin ti. Ay, volver a vivir, volver a descubrir, sentir, imaginar, ¿por qué no? Sentir la música que te acompaña siempre. Es una conexión hermosa. Así es que son las 7:16. Prepara tu bebida más deliciosa. A lo mejor no sé en dónde tú nos estés escuchando. Hace calor, hace frío, pero disfruta de tu momento. Disfruta de tu espacio. Disfruta de la tranquilidad. Y sobre todo, de muy buena música. Vamos a escuchar ahora algo de jazz. Vamos a escuchar a Joel Evan y amigos con el tema You Made a Believer Out of Me. Así es que seguimos esperando tus WhatsApp 55 83 69 47 41, 55 83 69 47 41. Tenemos saludos para nuestros queridos amigos Miguel Rojas y Jesús Aedo, que nos están precisamente acompañando también ellos allá en Patio Ayotla, con otro concepto de música mucho más vivo, mucho más prendido. Pero para los que nos quedamos en casa, ya saben, sigamos disfrutando de esta cálida música. Vámonos entonces con algo de jazz. Regresamos. No le cambie.
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1: Siete veintidós.

0: Son las 7:27 de la noche. Acabamos de escuchar a Pablo Milanés. Qué exquisito tema. Escuchamos el tema de Yolanda, precisamente con este excelente cantante, este excelente ser humano cubano, por cierto, Pablo Milanés. Y antes también escuchamos algo de jazz, con Joel Evans, perdón, y amigos, el tema You Made a Fool Out of Me. Seguimos con buena música aquí en Expresiones FM 100.5. Y es fin de semana, gracias al Todopoderoso. El tráfico está terrible, está tremendo en gran parte de la Ciudad de México, desde circuito interior, periférico, no se diga viaducto, no se diga también lo que es la calzada Ignacio Zaragoza para toda la gente que viene de regreso a casa. La autopista México-Puebla, pues bueno, tenemos la ventaja de que no hay tráfico, así es que conduzca con mucho cuidado. La carretera 115 se encuentra, pues sí, bastante pesadísimo el tráfico en dirección hacia Ixtapaluca. Posteriormente, en la salida de la autopista México-Puebla, prácticamente en la caseta de San Marcos, en dirección hacia Ixtapaluca, hay demasiado, demasiado tráfico en este punto. Posteriormente, también la carretera federal México-Puebla, pues sabemos que siempre se hace un caos en este punto, y lo que es el eje 10 sur en dirección hacia la autopista también está cargadísimo el tráfico. Sabemos que la lluvia pues es bastante rica, pero sabemos que también ante la situación de falta de trabajo, una de ellas el reencarpetamiento, el desasolve de las coladeras, pues esto genera bastante lentitud para que lleguemos a casa. Así es que conduzca con mucha precaución, por favor. La carretera Chalco-Tláhuac, del mismo modo, se encuentra con mucho tráfico en ambos sentidos para Valle de Chalco-Chalco y también así para la Ciudad de México. El centro de Chalco, ¿cómo se encuentra en este momento? Lo que es la avenida Cuauhtémoc Oriente, bastante tráfico en este punto. De igual, lo que es la calle o la continuación de la avenida San Isidro, mejor conocido como Arquitecto V. Mendiola, pues igual, hay bastante tráfico. La avenida Solidaridad, ya para llegar a lo que es el centro de Chalco, o donde corre lo que es el trolebús, también hay muchísimo tráfico en este punto. Así es que, pues bueno, para ya no estresarnos ante la situación tan complicada que vivimos en gran parte de nuestro hermoso país México, mejor vamos por un frappé o un cappuccino o algo más fuerte que se te antoja a ti. Date permiso. Disfruta de ese momento para ti y sobre todo ten la tranquilidad de disfrutar la mejor compañía que, como siempre, tenemos aquí en Expresiones FM 100.5, acompañándote con muy buena música. Nos vamos a un corte y regresamos con la petición de una canción que nos solicita Yamile. El tema se llama Perro Viejo, con Carlos Macías. Así es que en un momento más, después del corte, regresamos, como siempre, con la mejor compañía. Somos lo que te gusta, somos Expresiones FM 100.5.
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4: Ya regresamos con ustedes, son las 7:34 de la noche, ya 7:35, y vámonos con este tema que nos pidió Yamile, Perro Viejo, con Carlos Macías. Qué buen tema.

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Son las 7:46 de la noche. ¿Y qué tema, señores, señoras? Escuchamos a Alejandro Fernández, Jamás te vi tan linda. Antes también escuchamos un tema que nos pidieron la audiencia de Expresiones FM 100.5 con Gaby Moreno y esto que se llama Kiss of Fire. Bueno, también escuchamos a Carlos Macías, Perro Viejo. Todavía seguimos con muy buena música y es tiempo de mandar saludos a toda la gente hermosa que nos escucha en el bello estado de Veracruz y que además cada vez que llegas al puerto precisamente o el malecón, siempre la magia te envuelve con un rico café con leche o simplemente la caminata en la Alameda, en el mercado, escuchar la música de marimba, el son, todo lo que bonito te ofrece Veracruz y además también nos ofrece o nos ofreció una canción bellísima con la interpretación o la voz de Agustín Lara, el tema que se llama Veracruz. Así es que vámonos con esta canción y regresamos para despedirnos.

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1: Siete cincuenta.

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1: Son las 7:57 de la noche. La lluvia es la mejor presencia que pueda haber en este planeta Tierra. Hay lugares como en Europa, como en algunos puntos del norte de México, así también en los Estados Unidos de Norteamérica u otros lugares más, que lamentablemente pues el calor está hasta por arriba de los 38 grados centígrados y lugares en donde les hace falta el agua para las plantas, para los animalitos. Tenemos una gran ventaja de verdad, porque en el centro del país siempre tenemos ese clima tan fresco que poderse sentar o caminar bajo la lluvia es algo único. Disfruta de tu fin de semana y sigue disfrutando también de la buena música que tiene Expresiones FM para ti. Y como siempre, permítenos ser tu mejor compañía día tras día, noche tras noche, a cada momento, a cada hora, a cada segundo. Permítenos estar contigo y sobre todo acompañándote con todos esos conceptos musicales del recuerdo, música que ha sido un éxito y que además aquí siempre vuelve a revivir nuestras emociones, nuestros sentidos. Disfruta de tu noche, disfruta de tu fin de semana. Mi nombre es César Quiroz. Si lo permite el Todopoderoso, nos escuchamos el próximo lunes en punto de las 8 de la mañana. Te quedas a las 9 de la noche con Rey Cruz y con El Canto de las Calles. Mañana en punto de las 8 de la mañana y el domingo, Salvador Reyes, El Cachorrito, con Actitud Positiva. Posteriormente, a las 10 de la mañana, mañana sábado, Efraín Morales y Valeria Ramírez compartiéndonos toda la nota informativa, toda la noticia de manera puntual que se acontece en nuestro mundo y más allá. Hasta pronto.
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1: Son las 8 de la noche con 9 minutos.
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2: Son las 8 de la noche con 15 minutos.
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1: Son las 8 de la noche con 22 minutos.
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1: Son las 8 de la noche con 28 minutos.
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2: Son las 8:35.
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1: Son las 8:42 p.m.
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2: Son las 8 de la noche con 49 minutos.
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2: Son las 8 de la noche con 56 minutos.
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0: ¿Qué estaba diciendo el monitor? Ahí estuvo, ¿qué personajes? Hotel California. Y con ese clásico estilo cumbia, estilo ¿qué personajes? Iniciamos este su programa. Hoy, viernes, tropiviernes, viernes lluvioso. Se cayó el cielo, oye, desde hace rato, desde como las 5 de la tarde, ahí sobre la Zaragoza, sobre Iztapalapa, estaba un aguacerazo. Y hace rato estaba checando en redes sociales unos videos de cómo se inundó y está bastante, bastante tremendo. Así que, como siempre les decimos en este su programa, aguante raza, ya mero llegan. Y si vienen en camino, vienen en su coche o en su dispositivo móvil y vienen sintonizando la frecuencia de expresiones 100.5 FM, les damos la bienvenida. Vámonos con cumbias esta noche. Pues muchos se van de fiesta, otros no, porque no es quincena. Pero el chiste es tener ese ambiente festivo en esta estación y en este programa principalmente. Así que, pues vámonos con cumbias chéveres, cumbias bastante agradables, por decirlo de alguna manera. El chiste es que nos la pasemos a gusto y nos la pasemos bastante, bastante bien. Vámonos sin control con los clasiqueros. Esta rolita que está bastante chida, directamente desde Puebla. Es un cover de una rola de High Energy, No Control.
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0: 9 con 9, le damos las gracias al universo por todo lo que nos da todos los días, que es mucho, gracias por todo y por todo lo que viene también. Te damos las gracias, universo, Dios, nuestro Señor, fuente principal, fuente creadora de todas las cosas. Ahora sí, ya me callo y los dejo con Sin Control, los clasiqueros, sonando en el canto de las calles. Y con este tema les decimos a todos y cada uno de ustedes, sean todos bienvenidos. Iniciamos el canto de las calles, ¡súbele, chamacos!

Noche con 14 minutos, sin control, los clasiqueros directamente desde Puebla. Y este disco de Por Siempre está bastante bueno. Trae muchos clásicos, trae el Tarzan Boy, trae varias que me encantan de ese disco. Vámonos con algo extraño, algo de esto que se hace de repente tropicoso, basándose mucho en los 70, principalmente en esa música de los destellos, de los mirlos, en eso que nos gusta llamarle chicha. Directamente desde Nueva York, Chicha Libre y Combo da Reggae. No, ¿combo qué? Combo da Daguerre. Disculpen ustedes, ando por acá un poquito cansado de la vista ya. Combo da Reggae, ahí está. Sonando en el canto de las calles, esto que se llama 88 Rue Daguerre. ¡Súbele, chamaco! Un poquito de cumbia medio extraña para esta noche. Esta noche lluviosa que no para de llover, ahorita me asomé y sigue lloviendo. Yo pensé que ya se había calmado, pero todavía no. ¡Súbele!

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1: Minutos, 88 Rueda Reggae, ahí estuvo Combo Daguerre y Chicha Libre sonando desde el canto de las calles a través de Expresiones 100.5 FM. Sean bienvenidos a este Tropiviernes, donde ponemos las cumbias más extrañas de todo el planeta. Y ahora toca el turno de Romperrayo y esto que se llama ¿Qué tumba? Lo escuchas a las 9:18 minutos de la noche a través del 100.5 de tu FM. Yo soy tu amigo Rick Cruz y vamos a darle cumbia, chamacos. ¡Súbele!

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1: Rompe rayo, que tumba, que venga ese sabor, esa gaita colombiana y esa cumbia que se hace por allá también y que acá disfrutamos muchísimo porque la neta nos raya todo esto. Vámonos ahora con un disco que está bastante extraño. Este disco que hicieron como si fuera un documental de todo lo que se escuchaba allá por Tepito, allá por La Merced, allá por... ¿cómo se llama? Peralvillo. Toda esta zona del centro, todos estos barrios donde anda toda la raza por allá, que ahorita pues ya son más reggaetoneros que otra cosa, pero siguen habiendo muchísimos compadres que bailan la cumbia como nadie y que se agarran hasta de a dos nenas, ¿no? Y si no son dos nenas, dos nenes disfrazados de nenas. El chiste es que le dan durísimo. Y esto se llama del disco Super Disco Pirata de Tepito para el Mundo 1965-1980, La Cumbia de los Bee Gees, que ya la hemos puesto por acá. Pero hoy es una buena oportunidad para ponerla de nuevo. Yo soy tu amigo Rick Cruz, ya son las 9:23 de la noche y tú estás escuchando el Tropiviernes del Canto de las Calles a través de esta frecuencia. ¡Súbele, chamaco!

9 de la noche con 25 minutos, ahí estuvo Cumbia Machuca, cumbia de los Bee Gees, de este super disco pirata, que está bastante bueno y que después lo vamos a estar explorando todavía más, porque trae cositas como la quinta sinfonía de Beethoven en cumbia. Todo un documental musical, la neta, con donde estas rolas ya no las encuentras en ningún lado. Vámonos ahora, porque el señor Bikini sacó una cumbia que se llama Cuidado con el Michi. Y ellos se presentan el próximo 29 de agosto, ahí en el Teatro Metropolitan, en su aniversario, donde los acompañan también las Bloody Vendors. Esa rolita que sacaron con The Bloody Vendors está bastante buena. Y creo que hoy viernes de Tropiviernes, aquí en Expresiones 100.5 FM, en el Canto de las Calles con tu amigo Rick Cruz, queda perfectísima esta rola. Regrésamela, chamaco, para en las prensas. Cuidado con el Michi, señor Bikini. 9:26 después de esta rolita vamos a un corte de estación. No, porque no dura ni 3 minutos. Después de esta rolita continuamos con mucho más aquí en el Canto de las Calles. ¡Súbele!

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1: 9 de la noche con 29 minutos, cuidado con el Michi, el señor Bikini se presenta el 29 de agosto en el Teatro Metropolitan en este aniversario, donde lo acompañan Bloody Benders. Boletos disponibles a través del sistema que ya conoces tú, el maestro de los boletos. Y pues va a estar chido la neta, igual y si nos invitan. Y esta canción queda perfecta para este Tropiviernes, porque ya le he puesto en algún momento entre semana y como que sí me saco de onda, digo, chines, que como que para poner esto en martes o en miércoles, como que no. Pero en viernes queda excelente, sí va de la mano con lo que hemos puesto, perdón, o con lo que ponemos por acá del sonido Gallo Negro, de los destellos, de los mirlos, incluso del son rompepera. Ya que estamos hablando del son rompepera, hicieron una rolita junto con la Triciclo Circus Band que estuvimos el día de ayer, sí fue ayer, no, el miércoles en rueda de prensa con ellos, rumbo a su presentación del 5 de septiembre en el pabellón oeste del Palacio de los Deportes. Vamos a escuchar esto que grabaron afuera del Metro Allende, esto que se llama Cantilero, Triciclo Circus Band y Son Rompepera, regresando a las calles, así como en su momento comenzó. Siempre regresan al comienzo los señores de la Triciclo. 9:30, después de esa rolita vamos a un corte de estación y regresamos con mucho más aquí en el 100.5 de tu FM, en el Canto de las Calles con tu amigo Rick Cruz. ¡Vámonos, chamacos!

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1: 9 de la noche con 39 minutos. ¿Qué fue eso, chamaco? Me quedé como los Simpson. No, como Krusty. Como Krusty cuando de repente estaban viendo Parásito y Obrero, ¿no? Algo así, que eran los Tommy Daly rusos. Así me quedé con esa cara de ¿qué onda con esto? No, ya lo hemos puesto, ya lo conocemos bien. Es Juan Dizulca cantando Cerveza, Cerveza. Y es que hoy fue el día nacional o internacional, me parece. Hoy fue el día internacional de la cerveza. Y pues no lo hemos celebrado, ni siquiera me he ido a echar unas. Yo, bueno, ¿qué te digo? ¿Qué te digo? Pero sí lo celebramos con música. Y ahí estuvo esta de Cerveza, Cerveza de Wendy Zulka. Oye, se me está antojando la de hambre. ¿Sí has escuchado la de hambre, chamaco? La que toca con Jepe. Pues vamos a ponerla, ¿no? Al fin que no es ni cumbia, no es ni reggaetón, es ahí, digamos, algo de rock, rock, ¿cómo le dicen? Rock latino. Pues vamos a escucharla, ¿no? De una vez. Y en un momento regresamos con mucho más aquí al Tropiviernes. Y yo creo que sí queda, ¿no? Para el Tropiviernes creo que queda perfecta esa rolita de hambre. Mientras tanto les recordamos que estamos también en www.expresionesfm.com.mx para que no se les olvide y para que por allá nos puedan escuchar. Porque si abren el sitio www.expresionesfm.com ya los va a rebotar. Les va a decir que la página ya no está en servicio, ya no, porque ya nos mudamos al MX. Así que www.expresionesfm.com.mx, ahí nos puedes encontrar. Vámonos con esto, hambre, Jepe, Wendy Zulka, sonando en el canto de las calles.

9 de la noche con 44 minutos, ahí estuvo Jepe y Wendy Zulka. ¡Hombre! Definitivamente Wendy Zulka mejoró bastante su entonación, ya que aquí en esta canción pues igual se nota que es ella, pero no tan desvariado como en la de Cerveza Cerveza, pero bueno, ahí estuvo. Si quieren ponemos también la de La Tigruesa del Oriente y la de Jala, ¿no? Si quieren, no, esa no. Hay una de Jala, ¿no? Que es electrónica, que está bastante chida. Pero no es para poner esa. Hoy es Tropiviernes y ya nos salimos un poquito del contexto, así que vamos a regresar ahora a las cumbias más extrañas de todo el planeta a través de tu frecuencia favorita, el 100.5 de tu FM. Y estoy por acá peleándome si nos vamos con algo de Don Genaro, esto que se llama Pastilla. Digo, la Pastilla, o si nos vamos con la Orquesta Popular Zambomba, que también toca muy chido. Tiene varias. Caos Pong de La Pata Tuerta también está buena. Chicha de la Jungla también. Todo esto es lo que tenemos preparado esta noche para ustedes. O Papi Pérez, Te Lo Pido 2020. Ahora vámonos con esa. Tiene rato que no sé nada de Papi Pérez. Te Lo Pido 2020, así se llama esta rolita. En un momento regresamos.

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1: Ahí estuvo Papi Pérez, te lo pido, 2020, sonando en el canto de las calles. Vámonos con Cadereyra. Directamente desde el norte de nuestro país, esto se llama Chica Hill.

Con 51 minutos, chica jefa, ahí estuvo Cadereyra sonando en el canto de las calles. Yo a este cuate lo conocí como un DJ, así que hacía cumbia electrónica bastante extraña, como la cumbia bass de Furia con Lujuria. Hacían mashups, hacían unas mezcolanzas bien extrañas y terminaron produciéndose sus propias cumbias. Eso me parece genial. Pues vámonos con cumbia bass de la Furia con Lujuria. Después de escuchar a Cadereyra a las 9:51 de la noche en el Tropiviernes, el canto de las calles con tu amigo Rey Cruz y las cumbias más extrañas de todo el planeta.

8:58, ahí estuvo simplemente amigos, esta versión electrónica que hace VXS, que está buena, y la verdad, dudé al principio, chamaco, dudé, yo dije, está muy rebajada, ¿no? Pero la neta está chida, me recordó otras rolitas, por ejemplo, como de los señores, ¿cómo se llaman? Ay, no me acuerdo, ¿no? Ya se me fue, los teles, ya me acordé. Pues vámonos, yo fui tu amigo Rey Cruz, esto fue El Canto de las Calles en su dinámica de Tropiviernes, ya falta un minuto para las 10 de la noche, parece que ya terminó de llover, ahora sí, por fin, Dios mío, porque la neta yo ya andaba bien preocupado, dije, ¿cómo voy a ir si está lloviendo? Pero pues vámonos, no nos podemos despedir sin una rolita de nuestros amigos del Sonido Gallo Negro, y esto se llama Rumba del Peñón, y ya con esta me despido, yo fui tu amigo Rey Cruz, no la vamos a dejar completa porque dura 4 minutos. Pero por lo menos de aquí a las 10 con uno sí la dejamos. Yo fui tu amigo Rey Cruz. Te espero por acá el lunes. Próximo lunes de 10 a 9 de la noche. Como siempre, al revés, de 9 a 10 de la noche. No sé todavía si voy a tener entrevista el lunes, pero por acá yo te espero con rock nacional, rock de la casa. Y recuerda que septiembre es el mes del rock. Y todo ese mes, en este programa, no vamos a poner nada de música en inglés, ni tampoco lo menos posible de música iberoamericana. O sea, de rock de otros países, ¿no? Puro en español, puro de México nada más. 10 de la noche, vámonos, que llegues con bien a casa, que no te haya agarrado la inundación, y si te agarró, aguante, ya vas a llegar. Vámonos, gracias.

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1: Son
3: las 10 de la noche con 5 minutos.
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1: Son las 10 de la noche con 23 minutos.
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1: Son las 10 de la noche con 30 minutos.
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0: 10:41.
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0: Son las 10 de la noche con 58 minutos.
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1: Son las 11 de la noche con 16 minutos.
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2: Son las 11 de la noche con 22 minutos.
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1: Son las 2 de la mañana con 49 minutos.

0: onda? Yo soy Juliet Valdés. ¿Y sabías que los pulpos tienen 3 corazones?
1: Así es, aunque suene muy increíble, los pulpos tienen un sistema circulatorio muy diferente al nuestro. 2 de sus corazones se encargan de bombear sangre hacia las branquias para obtener oxígeno, mientras que el tercero bombea sangre al resto de su cuerpo. Pero eso no es todo, su sangre no es roja como la nuestra, es azul. Eso se debe a que utilizan una proteína llamada hemocianina, rica en cobre para transportar oxígeno. Y hay un dato aún más curioso. Cuando nadan, el corazón que bombea sangre al resto del cuerpo se detiene temporalmente. Por eso prefieren caminar o arrastrarse en lugar de nadar largas distancias. Además, los pulpos son considerados uno de los animales más inteligentes del océano. Pueden abrir frascos, resolver problemas e incluso camuflajearse para esconderse de sus depredadores. Sin duda, son unas criaturas fascinantes y llenas de sorpresas. Yo soy Juliet Valdés y escuchaste esta cápsula en Expresiones 100.5 FM.
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4: Hey, ¿qué onda? Soy Juliet Valdés. Y si estás pensando en visitar la Ciudad de México y no sabes a dónde ir, aquí te tengo algunas recomendaciones. Primero, si te gusta el arte y los lugares lindos, tienes que visitar Lago Algo, ubicado en Bosque de Chapultepec, pista El Sope sin número, segunda sección. La entrada es gratis y además siempre tiene exposiciones súper cool. Literal, es de esos lugares donde sales con fotos increíbles. Otro lugar que tienes que conocer es el Museo Soumaya, en Boulevard Miguel de Cervantes, 303, Granada. La entrada es gratis y puedes ver obras de arte impresionantes. Además, el edificio por fuera está increíble y se ha vuelto uno de los spots más icónicos para fotos. Si quieres algo más cultural, puedes visitar el Museo Nacional de Antropología, en Paseo de la Reforma, sin número, Chapultepec. Es uno de los museos más importantes de México y los domingos la entrada es gratis para los mexicanos. Ahora, si quieres algo más divertido, tienes que ir a Aztlán, Parque Urbano, en Avenida Los Compositores, sin número, Bosque de Chapultepec. La entrada al parque es gratis, aunque algunos juegos sí se pagan aparte, pero vale muchísimo la pena. ¿Te gusta la naturaleza? No te puedes perder el Bosque de Chapultepec, porque ahí puedes caminar, rentar una lancha o simplemente disfrutar el día. Si te gusta descubrir lugares bonitos, visita la Biblioteca Vasconcelos. La entrada es gratis y parece sacada de una película. Así que ya sabes a dónde ir. Yo soy Juliet Valdés y escuchaste esta cápsula en Expresiones 100.5 FM.
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0: Hey, ¿qué onda? Soy Juliet Valdés y hoy te traigo algo súper interesante que todos deberíamos de saber. ¿Sabías que el cerebro de un niño puede volverse adicto? Y lo más fuerte es que cada vez que usa el celular, pide más. Y no, no es exageración. Cada video, cada juego, cada like, activa algo en su cerebro llamado dopamina, que básicamente le dice, esto me gusta, dame más. El problema es que todo esto es muy rápido, muy, muy rápido. Cambio de imagen, sonidos, colores, todo el tiempo. Entonces, el cerebro se acostumbra a este ritmo. ¿Y qué pasa después? Que cosas normales como hacer la tarea, leer o incluso jugar sin pantalla empiezan a sentirse súper aburridas. Pero aquí viene algo interesante. No se trata de quitarle el celular a la fuerza, porque mientras más lo prohíbes, más lo quieren. Se trata de competir, de darle al cerebro algo igual de estimulante, pero más sano. Y que aquí te van 5 recomendaciones. El primero, crea retos en casa, como el piso lava o circuitos con almohadas y sillas. El segundo, y si es que no tienes mucho tiempo para tu hijo, usa juegos guiados desde YouTube. Por ejemplo, hay dinámicas donde colocas 4 hojas de colores en el piso y el niño las usa como tapete, mientras el video va indicando hacia qué hoja debe saltar. Tercero, cambia el tiempo de pantalla por actividades creativas, como dibujar, armar o inventar historias. Cuarto, establece horarios específicos para el celular. Quinto, rota todas las actividades para que no siempre haga lo mismo y su cerebro siga encontrando novedad sin necesidad de una pantalla. Recuerda que todo esto no solo sirve para entretenerlos, también ayuda a su desarrollo cerebral, mejora su atención y evita que su cerebro se acostumbre a necesitar estímulos constantes y rápidos del celular. Soy Juliet Valdés y escuchaste esta cápsula en 100.5 FM. 100.5 FM.
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1: Son las 5 de la mañana con 7 minutos.
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1: Son las 5 de la mañana con 21 minutos.
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2: Son las 5 de la mañana con 34 minutos.
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1: Son las 5:43 a.m.
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2: Son las 5 de la mañana con 52 minutos.
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Hoy dedicamos este momento a cultivar el amor propio. Siéntate o acuéstate en una posición que te haga sentir seguro y amado. Cierra tus ojos y trae tu atención a tu corazón. Con cada inhalación, siente cómo el amor incondicional llena tu pecho. Con cada exhalación, libera cualquier juicio o crítica hacia ti mismo. Permítete ser suave y amable contigo. Visualiza una suave luz rosa emanando de tu corazón. Esta luz te envuelve, recordándote tu valor intrínseco y tu belleza única. Eres digno de amor, solo por ser quien eres. Ahora, repite mentalmente estas poderosas afirmaciones para el amor propio, permitiendo que eleven tu estado de ánimo. Mis logros no determinan mi autoestima. El amor propio es un viaje continuo. Yo transmito belleza y gracia. Merezco amor solo por ser quien soy. Darme prioridad es algo productivo. Me permitiré descansar cuando mi cuerpo lo necesite. Mi apariencia no determina mi valor. Observo mi cuerpo sin juicio. Siente la fuerza y la motivación que estas palabras te otorgan. Recuerda que el amor propio no tiene un final, es un viaje continuo. Llévalo contigo durante todo el día, dándote la misma amabilidad que brindas a los demás. Cuando estés listo, abre tus ojos con una sensación de paz y profunda aceptación. Que tu día esté lleno de amor y compasión hacia ti mismo. Namasté.

Hoy vamos a despertar tu creatividad. Si te sientes bloqueado o falto de inspiración, esta meditación te ayudará. Siéntate cómodamente. Cierra tus ojos y relaja tus hombros. Inhala profundamente, sintiendo cómo el aire refresca tu mente. Exhala lentamente, soltando cualquier expectativa o presión por tener una buena idea. Permite que tu mente se abra al juego y a la exploración. Imagina que estás en un hermoso jardín, un jardín de ideas. Los colores son vibrantes, los aromas son dulces y las formas son inusuales y bellas. Pasea por este jardín, observando cómo las ideas florecen a tu alrededor, esperando ser descubiertas. Ahora, repite mentalmente estas afirmaciones, invitando a la inspiración a fluir. La meditación matutina diaria estimula mi creatividad. Estoy abierto a nuevas experiencias y desafíos que me ayudan a crecer y aprender. Mi mente es un espacio fértil para ideas innovadoras. Hoy elijo pensamientos que me llenen de alegría y paz. Tengo mucho que aportar al mundo. Siente cómo estas palabras abren nuevos caminos neuronales, fomentando la creatividad en tu cerebro. Lleva la vitalidad y la imaginación de este jardín a tu día. Confía en que las soluciones creativas están disponibles para ti. Cuando estés listo, abre tus ojos con una mente fresca y llena de ideas. Que tu día esté lleno de inspiración. Gracias.

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3: Son las 7 de la mañana con 10 minutos.
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2: Son las 7 de la mañana con 20 minutos.
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1: Son las 7 de la mañana con 28 minutos.
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1: Son las 7 de la mañana con 39 minutos.
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1: Son las 7 de la mañana con 59 minutos.
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Ya son las 8 de la mañana con 4 minutos. 8 de la mañana con 4 minutos. ¡Muy buenos días! Es sabadito, el cuerpo lo sabe. Saludote para todos los madrugadores, para todos los que nos están escuchando en estos momentos en el 100.5 de su frecuencia modulada.

Qué gusto coincidir una vez más en este arranque de fin de semana, sábado 8 de agosto. Estamos completamente en vivo acompañándolos a través de la frecuencia 100.5. Somos lo que te gusta. Estamos generando nuestra señal desde Chalco, centro, Estado de México, generando buena música, poniendo todo lo que tú quieres escuchar y desde luego acompañándote con toda esa buena vibra que traemos toda la semana. Pero el día de hoy se apetece más. Somos la señal que transforma tu mañana con buena, buena actitud que te rinda todo este sabadito, todo el domingo, para llevarte buena música. Mi nombre, Salvador Reyes, me dicen el cachorro, para servirle a Dios, a usted y a quien se deje. Avanzamos, avanzamos en este programa genial que vamos a tener recomendaciones. Voy a estarles platicando acerca de datos curiosos y desde luego vamos a estar felicitando a todos los que cumplen años. Así que si en estos momentos quieres comunicarte conmigo, hazlo a través del 55-83-69-47-41. 55-83-69-47-41. También lo puedes hacer a través de nuestras redes sociales. Búscanos como Expresiones 100.5. Vamos a tener comunicación directa por ahí. Les platico. Hoy exactamente estamos en el día número 220 del calendario, lo que nos sitúa a tan solo 145 días de culminar este año 2026. Ahí está, para que lleves la cuenta. Amanecemos con 12 grados centígrados, la máxima 23 por la tarde. No obstante, sí, volverá a hacer lluvia por la tarde-noche, para que tomen recomendaciones en cuanto a la conducción. Si usted tiene que salir, por favor, maneje con mucha, mucha precaución. Ya nos han estado platicando acerca de obras de reencarpetamiento en la zona. Buena falta que hacen, buena falta que hacen. Sin embargo, se han colapsado muchas de las vialidades, así que vamos a salir con anticipación. Si usted tiene que viajar, obviamente, a la Ciudad de México, si vive en la Ciudad de México, hay que manejar con precaución y considerar los tiempos de salida para que esté con nosotros, ¿vale? Nos vamos a ir con música. Ya son las 8 de la mañana con 6 minutos. Yo te voy a estar acompañando hoy hasta las 10 de la mañana. Súbela a tu radio, estás con el cachorro en actitud positiva. Ya son 8 de la mañana y 6 minutos. 8 con 6.

habilitada la línea que todos marcan en estos momentos, 55 83 69 47 41, 55 83 69 47 41. Muy buenos días, te acompañamos totalmente.

0: Ya son las 8 de la mañana con 16 minutos, 8:16. Yo voy a una pausa comercial. Regresando, tenemos más música.
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6: Saludos para nuestro gran compirri Pedrito. Gracias por tu reporte, compadre. Aquí tu tema son los quiero. El tema se llama He Sentido Amor. Buenos días.

Ya son las 8 de la mañana con 22 minutos, 8 con 22. Es tiempo de repasar las regulaciones viales para evitar contratiempos en todos sus traslados. Hoy, de acuerdo a la disposición oficial del programa Hoy No Circula, aplica para los vehículos con holograma 1, cuya terminación de placa sea par, es decir, terminación 2, 4, 6 y 8 en un horario de 5 de la mañana a 22 horas. Asimismo, también a los automovilistas con holograma 2 deben suspender circulación sin excepción alguna. Las excepciones aplica para vehículos con holograma 0 y doble 0, así como autos híbridos y eléctricos. Para que lo tome en consideración en esta mañanita de sábado. Buenos días, 8:22 de la mañana. El tema va para Natalie. Gracias, preciosura de mujer. Nos escuchan Valle de Chalco. Cachorrito aquí reportándose. Buenos días.

la presencia musical de Joan Sebastián. El tema se llama Hay un tren a las 5. Dice Cachorrito, mando un saludo y la canción de Marco Antonio Solís, Más que tu amigo, para mi esposo Enrique. Atentamente, Erika. Aquí su tema, buenos días. Llega el señorón Marco Antonio Solís. El tema se llama Más que tu amigo, para el buen Quique, que ya se va al trabajo.

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0: Tal parece que hasta los demás han ido notando que falta mucha comunicación entre nosotros. Hemos tenido tantos problemas.

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3:08:53 y nos vamos con saludos. Hola, amigo de Expresiones, quiero una canción. Bueno, dos. Una de Carabo, se llama El Dedo de Dios, y la otra de Juan Luis Guerra, Burbujas de Amor. Saludos, Itza, en Baile de Chalco. Itza, preciosura de mujer, gracias por tu reporte.

¡Hey! ¿Qué onda? Soy Juliet Valdés y hoy vamos a hablar de algo que a todos nos ha dolido alguna vez. Las rupturas amorosas. Terminar una relación nunca es fácil. A veces llega de golpe y otras veces lo ves venir, pero aún así duele. Porque no solo pierdes a una persona, también pierdes momentos, planes e ilusiones que ya habías imaginado. Y aunque en el momento sientas que todo se derrumba, la verdad es que una ruptura también puede ser un nuevo comienzo. Es una oportunidad para reencontrarte contigo, para sanar y volver a hacer cosas que te gustan. Un consejo importante: no te obligues a estar bien de inmediato. Date tiempo para salir, para llorar y para procesar lo que pasó. Sanar no tiene un tiempo exacto. Otro consejo es evitar buscar a esa persona constantemente o revisar sus redes sociales, porque aunque parezca algo pequeño, puede hacerlo más difícil. También, rodéate de personas que te quieran. Habla de lo que sientes, sal, escucha música, escribe o encuentra una actividad que te ayude a distraerte y conectar contigo. Recuerda que cada proceso es diferente. No te compares con nadie. Porque todos sanamos a nuestro propio ritmo. Y lo más importante, recuerda que soltar también es una forma de amor, pero de amor propio. A veces dejar ir es lo mejor para tu paz y tu crecimiento. Así que si estás pasando por una ruptura amorosa, recuerda esto: vas a estar bien, aunque hoy no lo parezca. Yo soy Juliet Valdés y escuchaste esta cápsula en Expresiones 100.5 FM.

Ya son las 9 de la mañana con 11 minutos. 9 con 11 te presentamos a los Giles, el orgullo de Morelos en Expresiones FM. Recuerda, a las 10 de la mañana, efectivamente, a las 10 de la mañana llega el todo el acontecer noticioso de la región de los Bucolicanes. Buenos días. 9, 10.

Él es el señor Juan Luis Guerra. El tema se llama Burbujas de Amor. Hola, buen día. La melodía de mil horas. Saluditos para mi hijo Jonathan y bendiciones para ustedes. Aquí su tema, Elsie. Que sea un excelente fin de semana. Ya son 9 de la mañana con 15 minutos. 9:15 ya.

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2: Los mensajes están llegando, cachorrito, buenos días. Pon la canción de Invisible de Palomo. Atentamente, Héctor, saludotes, y aquí ya fan del 100.5. ¡Héctor! Compirri, no nos dice dónde nos... No nos escucha. Pero aquí tu tema, súbele a tu radio 924 ya.

la presencia musical de Luis Ángel el Flaco. Y ahora nos vamos a este tema. Sasasasasasaso. Buena recomendación de Cristi. Nos envía saludos y me pide la canción de ¿Por qué no fui tu amigo nada más? De Los Astros. 9:30.

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0: 9 de la mañana, 41 minutos. Recuerda, 9:45 tenemos las felicitaciones. Así que estamos esperando tu reporte. 55 83

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3: Tenemos pura buena vibra y desde luego, hablando de buena vibra, es tiempo. Llegamos a la sección más cálida de la mañana, donde felicitamos a los festejados y festejadas del día de hoy. El Santoral Católico nos indica, hoy 8 de agosto, celebra a Santo Domingo de Guzmán. La historia destaca su enorme compasión. Un fuerte saludo también a quien el día de hoy lleva por nombre San Altmano y San Emiliano. Muchísimas felicidades a todos los cumpleañeros. Y desde luego nos vamos, porque ya tenemos los mensajitos. Un gran saludo para nuestro amigo Juan Rubén Pérez, que nos escucha en La Zapata, en Chalco. Celebra 47 añotes, un gusto complacerte con la canción que me pides. Y en breve vamos a estar poniendo las rolas que nos están solicitando. Saludos en especial para Abigail en Valle de Chalco, quien redescucha del 100.5 y hoy tiene cumpleaños. Muchísimas felicidades. También para la familia Gómez en Ixtapaluca. Gracias por su reporte y, por favor, que sea una gran celebración por el aniversario matrimonial de Mario y Esperanza. Enhorabuena, muchísimas, muchísimas.

0: todos los que cumplen años. También para Vladimir Adrián Miguel Jalpa, hoy 12 añitos. Muchísimas felicidades de parte de su familia. También por aquí a Cristina Jalpa, hoy festeja también sus 15 añitos. Enhorabuena, muchísimas felicidades.
1: Aunque sea un pedacito, pero queremos bastante.
0: Enhorabuena, muchísimas felicidades. Ya son 9 de la mañana con 50 minutos. 9:50 ya. A las 10 de la mañana llega el informativo. Para que no te desconectes ni un solo momento.

0: Ya son 9 de la mañana, 56 minutos. Te presentamos a la guapísima Selena. El tema se llama Bidi Bidi Bom Bom en Expresiones FM. Nosotros ya nos vamos a despedir. Muchísimas, muchísimas gracias a todos los que se comunicaron a través de la línea telefónica 55 83 69 47 41. Saludos para el buen Arturo. Gracias, Artur. Se quedan pendientes sus canciones, también para el buen Jonathan, que andan en la trabajación. Échenle ganas, chamacos. El buen Tochitas, abrazote con Pirri. Hoy no se reportó el Tochitas, tampoco el buen Humberto. ¿Qué pasa? Chamacos, échenle los kilos. Mi nombre es Salvador Reyes. Me dicen el cachorro para servirle a Dios, a usted y a quien se deje. Es fin de semana. Los invito a que se porten bonitos. Si se portan mal, ay, nos echan un grito. Nos escuchamos mañanita. En punto de las 8 de la mañana tenemos una cita, usted y yo. Pásesela bien. Feliz sábado. Bye, bye.
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1: Hola, ¿qué tal? ¿Cómo están todos ustedes? Todas y todos ustedes, muy buenos días. Gracias, cachorro. Gracias, amigo Salvador Reyes, mejor conocido como el cachorro, por dejarnos este público hermoso. ¿Cómo están todos ustedes? Los saludamos como siempre, con muchísimo gusto en este día sábado. Hoy es sábado 8 de agosto del año 2026, segundo sábado del octavo mes de este año que se nos va como agua entre los dedos y jamás volverá. Habrá muchos otros sábados, habrá muchos otros meses de agosto, pero este agosto 2026 jamás volverá. Estamos concluyendo la primera semana completa del mes. Hoy es el segundo sábado. En tan solo 8 días ya estamos viviendo 2 sábados. Recuerde usted que este mes trae 5 sábados. Estamos en plena época de vacaciones, de cursos de verano, y los pequeños y las pequeñitas del hogar siguen aprendiendo más, siguen trabajando en talleres, en ejercicios y en actividades, casi todas en casas de cultura de los municipios donde viven. Así que vivamos en paz y armonía siempre, cada día, cada semana, cada mes y cada año que pasa sobre nosotros. Y como siempre me acompaña nuestra querida compañera y amiga Valeria Ramírez Gallegos, co-conductora de este espacio informativo. Vale, ¿cómo estás? Buenos días.
2: Hola, ¿qué tal, Efraín? Muy buenos días a ti y a todo el auditorio que nos escucha en este sábado. Sábado 8 de agosto del 2026. Estamos iniciando mes, estamos iniciando, bueno, terminando semana. Entonces esperemos que hoy sea un día muy agradable y muy bonito. Les comentamos que estamos transmitiendo desde Chalco y nos encontramos justo en el Café El Parque, frente al Parque Tizapa, frente también al Teatro Chichipepón, anteriormente también conocido como el Auditorio Municipal, y bueno, al lado del Club de Leones. El día de hoy también les agradecemos a todos ustedes que nos sintonizan a través del 100.5 en FM y a través de www.expresionesfm.com. Y bueno, Efraín, tú lo acabas de mencionar, agradecemos a nada más y nada menos que a Chava Reyes, mejor conocido como El Cachorro, por dejarnos este auditorio sensacional. Y bueno, les recordamos que hoy, sábado 8 de agosto del 2026, no circulan todos los autos que porten holograma de verificación número 2 y los autos que tengan el holograma número 1 con terminación de placas par, o sea, 2, 4, 6, 8 y 0, tampoco podrán circular. Así que si usted no circula, no lo haga y evítese problemas para que no sea directo a su bolsillo. Y bueno, estamos también en la autopista de la información, ahí búsquenos a través de www.expresionesdelecric, ahí, y estamos completamente en vivo desde Chalco para todo el mundo, para todo el planeta y más allá de nuestras fronteras.
1: Es correcto, y bueno, el calendario nos marca que hoy, hasta el día de hoy, han transcurrido 220 días y faltan por transcurrir 145 días. Aguas, porque cada vez van siendo menos, ya estamos apuntando a la recta final de este año y bueno, tan solo nos faltan 145 días. Yo soy Efraín Morales y junto con Valeria Ramírez Gallegos, los saludamos a través de Expresiones FM en su informe en resumen.
2: Y bueno, ya saben que ustedes, muchas personas nos lo siguen diciendo, que nos escuchamos fuera de este planeta Tierra, y nosotros les creemos porque somos gente de muy buena fe. Hasta hoy nadie nos lo ha confirmado, pero tampoco nos lo han negado rotundamente. Así que los invitamos a seguir con nosotros en este espacio informativo en resumen con Efraín Morales y su servidora Valeria Ramírez Gallegos. Y bueno, nos vamos directamente con la información, Efraín.
1: Muchas gracias. Quiero decirles que en Temamatla, el alcalde Pepe Gómez Hernández, junto con su cabildo y la diputada Itzel Correa, arrancaron obras con inversión cercana a los 13 millones de pesos. Pero antes de eso, tenemos en la línea telefónica a nuestra querida compañera y amiga Gabriela Hernández, quien está en la línea telefónica, y la saludamos, como siempre, con muchísimo gusto. Gaby, ¿cómo estás? Buenos días.
3: Hola, Efraín, Vale, querido auditorio, buenos días. Y bueno, mira, comentaste que el día de ayer en Naucalpan, en el marco de la entrega de la pensión Mujeres Bienestar, la presidenta Claudia Sheinbaum Pardo, acompañada por la gobernadora

0: Delfina Gómez Álvarez y del presidente municipal Isaac Montoya Márquez, destacó que me da gusto estar en Naucalpan, donde se comprometió a respaldar al alcalde al incorporar al municipio al programa de bacheo. Y es que tanto la mandataria federal como la gobernadora destacaron los trabajos que se realizan en Naucalpan y respaldaron al gobierno de Isaac Montoya, esto con acciones coordinadas como la construcción del Mexicable Línea 3, que beneficiará a más de 40.000 usuarios diariamente, de igual manera como la operación de la Universidad Nacional Rosario Castellanos, que actualmente cuenta con más de 1.000 estudiantes distribuidos en 10 carreras. Bueno, la presidenta de México sostuvo que su gobierno continuará trabajando de manera coordinada con los tres niveles de gobierno para atender las necesidades de la población y mejorar las condiciones de vida de las familias. Asimismo, Sheinbaum Pardo reveló que conversó con el presidente municipal, Isaac Montoya, para conocer las principales necesidades del municipio y le dijo, hay que tapar todos esos baches. Ante ello, y gracias a las gestiones del alcalde, anunció que Naucalpan será incorporado al programa de bacheo, que inicialmente contempla a 10 municipios del oriente del Estado de México con el propósito de contribuir al mejoramiento de las realidades municipales. Hicimos un programa para 10 municipios del oriente, pero ahora vamos por el bacheo. Vamos a incorporar a Naucalpan también. Aquí ya se está haciendo el Mexicable y vamos a seguir trabajando para ustedes. Así lo dijo la presidenta. Y bueno, por último, comentarte que Mujeres Bienestar es un programa que reconoce el trabajo, esfuerzo y aportación de las mujeres de 60 a 64 años, quienes recibieron un apoyo económico de 3.100 pesos bimestrales. Y bueno, durante este encuentro se informó que este programa beneficia actualmente a cerca de 3 millones de mujeres en todo el país, a más de 361.000 en el Estado de México y cerca de 20.000 mujeres en Naucalpan. Esto como parte de una política social que busca reconocer el trabajo que históricamente han realizado las mujeres en sus hogares, familias, comunidades y el sector productivo. Pues ahí está lo ocurrido el día de ayer, ahí en Naucalpan, y también comentarles rápidamente que visitó también Cuautitlán Izcalli, y bueno, están trabajando, mi querido Efraín.
1: Es correcto, Gaby, es bueno que este programa abarca 10 municipios de la zona oriente, es bueno que la presidenta de la República, la doctora Claudia Sheinbaum Pardo, esté pensando en el bacheo, pero en Chalco, al menos en la salida, por la Zapata, no necesitamos bacheo, necesitamos que se apuren porque levantaron toda la carpeta asfáltica y tenemos unos pozos en donde los trailers, que son camiones grandes, y los autobuses de pasajeros se balancean amenazando en voltearse con estos hoyos tan tremendos. El bacheo es bueno, pero es más importante mejor poner las carpetas completas, porque el bacheo lo ponen hoy y mañana el agua ya lo rascó.
0: Y eso es muy lamentable. Y bueno, hay que hacer mención, mi querido Efraín, que pues Chalco está dentro del plan de mejoramiento zona oriente. Y bueno, se supone que tienen un tren de pavimentación y deben de hacer uso de él, y de igual manera hacer uso de los recursos que el gobierno federal y gobierno estatal destinan al municipio para que en una función tripartita puedan darle solución a estos problemas. Es muy lamentable que luego muchas veces los presidentes o las presidentas, de verdad, no sabemos qué pasa por su cabecita, que en lugar de darle las herramientas a los trabajadores para que pues a salir a la calle y tapar todos estos baches, a tener bien el pavimento, pues no lo hacen, Efraín.
2: La pregunta aquí sería, ¿a dónde se va ese recurso y qué están haciendo con el tren de pavimentación?
1: Mira, hay muchas preguntas ahí, Gaby, que hacer. Supongamos, sin conceder que el recurso se aplica, pero lo que están bacheando, hay lugares que después de ser un bache se convierte en un cerro. Es decir, lo hacen, pero lo hacen mal. No quiero decir que el dinero se lo roben, a lo mejor lo están haciendo, pero no lo hacen correctamente. Cuando pasas por los tramos en donde han bacheado, lo que te encontrabas en algunos agujeros, algunos pozos, hoy son unos cerros y son unos topes horribles, que es lo que se está haciendo al hacer el trabajo mal, y eso es lo que hay que corregir, mi querida Gaby.
0: Así es, y sobre todo pues, lo tienen que volver a hacer, o sea, como dirían por ahí, el loco y el mezquino dos veces al camino. Si vas a hacer algo, hazlo bien, para que no te salga el gasto doble, pero pues ya sabemos cómo se los gastan, Efraín.
1: Es correcto.
0: Hay que recordar cuando fue la gobernadora ayer de Chalco, pues ahí sobre la, ¿cómo se llama esta avenida? La Chalco Tláhuac, llegó por esa vialidad, y ¿qué es lo que hicieron ahí en Valle de Chalco? Nada más pintaron dos que tres lugares y pues embellecerlo momentáneamente para que fuera recibida la gobernadora y diera
2: una buena cara de Valle de Chalco, pero pues es muy lamentable que nada más se la pasen simulando que están bien cuando la verdad les hace falta muchos servicios. Y vuelvo a lo mismo, mi querido Efraín, ¿dónde está el recurso?
1: Así es. Pues bueno, así las cosas, mi querida Gaby. No sé si quieres agregar algo más.
2: Pues nada más que decirles que hay que taparnos bien, hay que salir con nuestras sombrillas porque el clima todavía nos va a dar nuestras buenas mojaditas.
1: No, todavía falta. Los aguaceros paran por ahí de noviembre. Pues acuérdate que por ahí de época de muertos sigue lloviendo.
2: ¿Y bien normal?
1: Es normal, correcto. Pues gracias, Gaby.
2: Gracias, que tengan un excelente sábado. Nos estaremos escuchando. Hasta la próxima.
1: Hasta la próxima. Ahí estuvo nuestra compañera Gabriela Hernández con información para todos ustedes. Son las 10 de la mañana con 14 minutos. Y bueno, pues Valeria me está correteando, me dice que nos vamos a ir a un corte porque ya se llegó el momento. Iniciamos un poquito tarde por cuestiones de tecnología. Ya saben que siempre la tecnología, la telefonía y el internet no tienen palabra de honor. Y eso fue lo que nos aplicó el día de hoy al inicio de este programa. Si no fuera por las mágicas manos de Salvador Reyes, mejor conocido como El Cachorro, no hubiéramos podido salir al aire para todos ustedes. Así que vamos a un corte y regresamos.

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4: Empezamos con todos ustedes, son las 10 de la mañana con 16 minutos. Y bueno, les recordamos que estamos transmitiendo desde aquí el parque, el Café del Parque, que se encuentra justamente frente al Parque Tizapa, al lado del Teatro Chichicuepón. Y bueno, nos vamos con más información. Efraín, ¿qué nos traes?
5: Muchas gracias. Vale, tenemos una llamada en este momento, está en la línea telefónica nuestro amigo el licenciado maestro Enrique Espejel Hernández. Y el día de ayer estaban trabajando fuertemente con este tipo de reuniones que se hacen aquí en la zona oriente del Estado de México, principalmente en Chalco. Y bueno, estuvo el maestro Enrique Espejel Hernández, quien le dio la bienvenida a Pedro de la Rosa Milán. Y maestro, buenos días, platícanos sobre el evento de ayer.
6: Mi queridísimo Efraín, saludos a todo tu auditorio. Un gusto que me den la posibilidad de comunicarme con muchos chalquenses y muchos ciudadanos del Estado de México a través de sus medios de comunicación. Pues sí, el día de ayer tuve la oportunidad de que nos visitara nuevamente el dirigente estatal Pedro de la Rosa, concretamente a la comunidad de Huejucuilco, para ir realizando las asambleas que hemos venido celebrando a lo largo y ancho de nuestro municipio y también del Estado de México. Muy contento de que se haya llenado la plaza donde fue convocada esta asamblea. A pesar de que están próximos a fiestas patronales, hubo muy buena convocatoria.
5: Allá en esta comunidad de Huejucuilco, muchísima gente se reunió a escuchar justamente en esta asamblea informativa sobre el tema de la defensa de la soberanía nacional en respaldo total a la presidenta de la República. Muy emotivo el mensaje, muy emotivo lo que la gente estuvo ahí diciendo, porque ellos están a las órdenes de la presidenta de México y le dijeron, a la hora que tú nos indiques, nosotros estamos aquí porque un soldado en cada hijo te dio esta patria.
6: Sí, fíjate que sí, muy emotivo el mensaje. La verdad es que son palabras que salen del corazón. Y la verdad es que me llamó mucho la atención que la gente acudiera a este tipo de convocatorias sobre el tema de la soberanía nacional, porque regularmente las personas van cuando quieren escuchar una solución sobre la problemática que tienen en su calle, en su comunidad, en su colonia, alumbrado público, seguridad pública, inundaciones, desarrollo urbano. He convocado algunas reuniones para tocar esos temas que son importantes, obviamente, donde he dado soluciones a ese tipo de problemática que hay en nuestro municipio. Pero el día de hoy era un tema para la soberanía nacional. Y luego la ciudadanía se pregunta, bueno, ¿qué tiene que ver la soberanía nacional? Les explicas de qué se trata, obviamente se ponen la camiseta de México, como no te das idea, encendidos a la orden del mandato de nuestra presidenta de la República. Somos 130 millones de mexicanos que estamos con ella, que vamos a respaldar nuestra soberanía nacional. Y lo tengo que decir así ante la voz eminente que a veces señala el presidente de los Estados Unidos, Donald Trump, de que va a haber intervención extranjera por temas que no tienen nada que ver. A él le interesan otras cosas que no son las que él dice, le interesan nuestros recursos naturales. Y estamos a la orden de nuestra presidenta de la República, Claudia Sheinbaum, y la respaldamos en todos los convenios internacionales que haga y que realice con otros países. Sabemos que tiene la capacidad también para poder llegar a cualquier tipo de acuerdo.
5: Licenciado, con esas convocatorias estás mostrando que México es un país de gente muy valiente, muy arrojada, y si tienen duda, pregúntenle del famoso 5 de mayo a los franceses, que con palos y piedras salieron a combatir a fuerzas invasoras, y hoy la gente está lista a la hora que la presidenta de la República convoque a este querido pueblo.
6: Estamos seguros que, esperamos que no sea necesario nada de eso. Creemos que el presidente Donald Trump va a tener que tomar conciencia sobre lo que está haciendo y lo que está diciendo, porque hay un dato muy importante que se dio el día de ayer. en Estados Unidos hay 30 millones de mexicanos. Nada más para que haga bien números, y aquí somos 120 millones. O sea, ya hay 30 millones de mexicanos que en determinado momento también, sin duda alguna, van a respaldar las decisiones de la Presidenta de la República. Ya hay otro tanto igual de latinoamericanos que también respaldan de alguna u otra manera las políticas que se toman en Latinoamérica y en México. Entonces, yo creo que únicamente lanza mensajes el presidente Donald Trump, como decían por ahí, aguas espantaflojos, pero yo creo que le mide el agua a los tamales, como decimos aquí en México.
5: Es correcto, maestro. Esta tierra mexicana, 120 millones de mexicanos que están amando a su tierra, y allá tiene 30 millones de alfiles que tiene México en tierras de Norteamérica. No sé si quieres agregar algo más, licenciado maestro.
6: Pues únicamente agradecerte, mi queridísimo Efraín, a ti, a Correo Difusora, a tus compañeros de cabina, y sobre todo un mensaje a los chalquenses, que estoy también muy al pendiente de todos los temas que se vienen desarrollando. He planteado muchas soluciones que se pueden dar a las diferentes problemáticas que se tienen en el municipio. Quiero que sepan que soy una persona que conoce perfectamente el territorio, que conoce perfectamente el municipio, que tiene las soluciones, que soy una persona preparada, que toda mi vida la he fincado en Chalco, que mis hijos han estudiado en Chalco, que yo he estudiado en Chalco y que recorro diariamente la comunidad, que saben que pueden contar conmigo, pero sobre todo que soy una persona preparada y que sabe perfectamente cómo combatir a la delincuencia y la problemática que hay en Chalco.
5: Oye, maestro, y hay que también reconocer esta parte porque nos has invitado, hemos ido a cubrir alguno de tus eventos. ¿Cómo te aprecia la gente? ¿Cómo te recibe? Eso hay que agradecerlo también.
6: Lo agradezco bastante y se los digo fuerte y quedito. Miren, yo soy un ciudadano común, como los que me están escuchando ahorita en tu estación de radio. La verdad es que me llena de orgullo que la comunidad a la que voy asiste a la gente, les gusta escucharme. Saben que soy una persona que honra su palabra. Ellos han dicho que el hombre debe de honrar su palabra, porque si no se honra a sí mismo, no honra su palabra, no se honra a sí mismo. Y si no se honra a sí mismo, mucho menos va a honrar a su familia, ni mucho menos a su pueblo. Hay que cumplir lo que se dice. Creo que es lo que hace falta hoy en día en nuestro país, que se vuelva ese cumplimiento de la palabra, porque hay muchos que hablan y no la cumplen. Y yo creo que la ciudadanía también está cansada de eso. Hay que honrar lo que uno dice.
5: Es correcto. Bueno, pues muchas gracias, maestro Enrique Espejel Hernández, por estos momentos que nos obsequias, y estamos a la orden. Ten un excelente fin de semana.
6: Un fuerte abrazo, queridísimo Efraín.
5: Muchas gracias. Hasta luego. Ahí estuvo el maestro Enrique Espejel Hernández con la información de lo que sucedió el día de ayer. Nos vamos con más información con Valeria Ramírez.
4: Así es, Efraín. Son las 10 de la mañana con 23 minutos. Y bueno, nos vamos directamente hasta Ixtapaluca, donde se impulsa y la indicación geográfica que se ha destilado el pulque para fortalecer la identidad y la economía. Y bueno, con el propósito de fortalecer la economía local y preservar las raíces ancestrales de la comunidad, el Palacio de Gobierno Municipal llevó a cabo la sexta sesión ordinaria de la Comisión del Fomento y Desarrollo Rural, donde asistió la directora de Desarrollo Económico, la licenciada Paulina Labastida Salazar, quien participó en los trabajos encaminados a consolidar estrategias que permitan generar nuevas oportunidades para las y los productores locales, particularmente en el entorno de la riqueza gastronómica y cultural que se distingue a Ixtapaluca. En esta reunión de la Comisión del Fomento y Desarrollo Rural, que preside la regidora Alexandra Camargo, uno de los temas centrales de la reunión fue la indicación geográfica del destilado del pulque de Ixtapaluca, iniciativa que busca otorgar un mayor reconocimiento a este producto y vincularlo con el territorio, las tradiciones y los conocimientos ancestrales que forman parte de la identidad de la comunidad de Ixtapaluca. Y bueno, el impulso de esta figura representa una oportunidad para fortalecer la actividad productiva, abrir nuevos mercados y mejorar las condiciones económicas de quienes mantienen viva esta tradición de elaborar bebidas derivadas del pulque. Asimismo, permitirá posicionar a Ixtapaluca como un referente regional en la producción del destilado de su propia identidad. Y bueno, nos vamos con más información. Efraín, buenos días.
5: Hola, sí, muchas gracias. Mire, tenemos en la línea telefónica a la licenciada María de Jesús Cortés Pineda. Ella es directora de la Casa de Cultura de Tenango del Aire y nos va a platicar justamente las actividades que en Casa de Cultura se están llevando a cabo con el tema de los cursos de verano. Licenciada, ¿cómo está usted? Buenos días.
7: Efraín, muy buenos días. Muchas gracias por este espacio.
5: Pues a la orden, muchas gracias. Ustedes tienen mucha actividad. Perdone que le hayamos quitado unos minutitos el día de hoy, porque tienen actividades también, pero queremos que al auditorio le platique usted que en Tenango del Aire, en DIF, en INCUFIDE y en Casa de Cultura hay talleres y hay actividades con cursos de verano.
7: Claro que sí. Mira, Efraín, nosotros tenemos, gracias a tu audiencia también, nosotros tenemos cursos de verano de pintura, música, danza, cartonería. Estos cursos son pagados totalmente por la presidenta Joana Fernández. Están a su disposición desde las 10 de la mañana hasta las 8 de la noche. Tenemos cursos. Y queremos invitarlos porque, así como lo mencionas, estamos trabajando con INCUFIDE y con DIF, porque echamos a andar nuestras rutas, ya hace algunos mesecitos, nuestras rutas de turismo. Como sabes, esta dirección no solamente es cultura, es educación, cultura y turismo. Entonces echamos a andar nuestras rutas y ahorita estamos dándole duro a nuestra ruta prehispánica. Ya los llevamos a conocer el Sacamol, nuestros petrograbados en el Sacamol, en San Juan Coxtocán. Luego de ahí nos los llevamos a conocer otros petrograbados en Los Tres Platos, aquí en el barrio de San Miguel, Tenango del Aire. Y de ahí nos vamos al ejido del pueblo a conocer nuestras piedras, el sol y la luna, nuestra piedra que tenemos dedicada a Tlaloc, que está en el ejido de Tenango, en un lugar que se llama Santa Rosa. Entonces estamos dando estas visitas y nos llevamos a los niños de DIF, nos llevamos a los niños de INCUFIDE, nos llevamos a Protección Civil, a Seguridad Pública, para que toda la gente pueda disfrutar de estos paseos. Ya hicimos vuelos con papalote, ya hicimos día de campo, pero todavía quedan pendientes nuestras rutas de museos. Como saben aquí, como sabes, Efraín, tenemos 4 museos. Nuestro museo estrella, que es Casa de Madera. Estamos recibiendo visitantes, apenas tuvimos por aquí al voluntariado del Cabir. Y vamos a tener más grupos que están recorriendo Museo Casa de Madera. Luego de ahí nos vamos al Museo Muralla, Lugar del Vidrio. Después nos vamos al espacio del Maestro Nahum, a Rancho Tecomate, Coatzolco, que precisamente hoy tiene el cierre de su exposición erótico, con un performance a las 5 de la tarde. Están cordialmente invitados, es entrada libre, ojalá que nos puedan acompañar. Y finalizamos en nuestro Museo de la Fotografía. Entonces, pues tenemos estas rutas, todavía tenemos la ruta de las haciendas, tenemos la ruta de zapatista. Bueno, nosotros tenemos un montón de rutas para recibir a todo el turismo que llegue, a la gente que quiera integrarse a nuestros cursos de verano. Y tenemos como sorpresa, Efraín, que en septiembre vamos a tener una feria, un festival gastronómico cultural, donde pensamos echar la casa por la ventana.
4: Hola, ¿qué tal, licenciada maestra Jesús Cortés Pinada? Bueno, le saluda Valeria Ramírez Gallegos, aquí de Expresiones FM. Y bueno, hay que recordar también que en Tenango es un gran bastión de cultura. Se ha hecho un intercambio cultural también con Colombia, entonces creo que es un momento de abrir más puertas y de abrir más experiencias y turismo, sobre todo, a esta localidad. Y bueno, maestra, una pregunta para que toda la audiencia conozca y sepa todo eso. ¿Los cursos de verano tienen algún costo o cómo se maneja toda esa situación?
7: No, nuestros cursos de pintura, música, cartonería y danza son gratuitos, son totalmente pagados por el ayuntamiento. Tenemos algunos cursos autogestivos, eso sí, les dimos la oportunidad a maestros que se acercaron a Casa de Cultura, como es gimnasia artística, como es lima lama, como es destilado, bordado, punto de cruz, amigurumis. A todos ellos les dimos permiso, les dimos un lugar para que estuvieran ahí en Casa de Cultura, ofreciendo también lo que ellos tienen a un muy bajo costo. Pero los demás talleres que ya tenemos base en Casa de Cultura, esos son gratuitos.
4: Excelente, todo también hay que ver que la economía y cuidan esta parte para que más pequeñitos puedan llegar e incluso aprender nuevas cosas también llevándolos a los museos. ¿Los museos tienen algún costo?
7: Solamente Museo Casa de Madera, como todos nuestros museos son privados. pero Museo Casa de Madera es uno que requiere muchísimo mantenimiento porque es de madera, así como su nombre lo dice. Este fue un museo que trajeron directamente de Canadá, entre Canadá y Estados Unidos, a la Ciudad de México. Luego de la Ciudad de México, toda la casa se trajo a Tenango del Aire hace casi 40 años. Y entonces, como es de madera, pues requiere muchísimo mantenimiento. Entonces, ahí en Casa de Madera sí cobras, sí hay una cuota de recuperación en Casa de Madera, pero vale muchísimo la pena. Son 30 salas y las cosas que van a ver ahí, las antigüedades y todo, están en muy buenas condiciones. La verdad, tienen una historia atrás de ellos increíble, digno de un museo europeo. Entonces, por favor, visiten Casa de Madera y los demás espacios que son gratuitos. También aprovechen, porque ahorita los directores de cada museo, como les digo, son particulares, pero nos están abriendo las puertas, a pesar de que, por ejemplo, en el caso de Muralla, Lugar del Vidrio, es un taller dedicado a hacer vitrales. Y el maestro pues siempre tiene mucho trabajo, sin embargo nos dedica tiempo para que la gente conozca su espacio.
4: Excelente, maestra. Bueno, le agradecemos mucho esta parte, este espacio que nos brindó. Ya no le quitamos más su tiempo, sabemos que es una persona muy apurada. Y bueno, le agradecemos de antemano que nos haya brindado estos minutitos para darnos su información de Tenango y que vaya más gente, que conozca más todo esta parte bonita que tiene Tenango del Aire. Le agradecemos pues mucho que tenga un excelente día. Muchas gracias.
7: Gracias, igualmente, hasta luego.
4: Hasta luego. Gracias. Y bueno, son las 10 de la mañana con 32 minutos y nos tenemos que ir a un pequeño corte y regresamos también con más información.

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4: Usted no me lo está preguntando, pero yo se lo quiero decir. Son las 10 de la mañana con 33 minutos. 10 de la mañana con 33 minutos. Y quiero decirles a ustedes que en Temamatla, en un recorrido que marcó el inicio de una nueva etapa de desarrollo para este municipio, el alcalde Pepe Gómez Hernández, acompañado por la diputada local Itzel Correa e integrantes de su cabildo, realizaron una intensa gira de arranque de obras en distintos puntos del municipio, dando cumplimiento a compromisos asumidos con la ciudadanía, lo que abarca infraestructura urbana, seguridad pública, deporte, asistencia social y servicios básicos, con el propósito de elevar la calidad de vida de las familias temamatlenses. La primera obra que se dio inicio fue la introducción de la red de drenaje sanitario en la colonia El Triángulo. Eso es la delegación Los Reyes Acatlisguayán, una demanda histórica de los habitantes que permitirá mejorar las condiciones de salubridad y fortalecer los servicios básicos de esta comunidad. Con esta obra se garantiza infraestructura que contribuya al desarrollo ordenado y el bienestar de las familias completas. Durante la gira de, en esta gira de obra también se dio el banderazo de inicio a la pavimentación del concreto hidráulico texturizado en la calle San Juan y también en la calle Segunda Cerrada de Independencia, esto en cabecera municipal. Estas obras permitirán mejorar la movilidad de peatones y automovilistas, reducir los costos de mantenimiento vial y ofrecer calles más seguras y duraderas, respondiendo a una de las principales solicitudes de la población. En materia de seguridad, el alcalde anunció que el comienzo de la primera etapa de construcción del módulo de seguridad pública municipal, el C2, y también va a ser un área para protección civil, una obra estratégica que nadie nunca había tenido la iniciativa, y esta obra fortalecerá la capacidad operativa de las corporaciones municipales, mejorará los tiempos de respuesta ante la emergencia y permitirá ampliar las acciones de prevención del delito y atención ciudadana. La gira de trabajo incluyó además el arranque de la rehabilitación y mantenimiento del deportivo Ignacio Pichardo Pagaza, con el objetivo de recuperar espacios distinguidos a la práctica deportiva y la recreación de la convivencia familiar. Asimismo, comenzaron los trabajos de rehabilitación del edificio del sistema municipal DIF, donde también se instalará una velaria en el patio principal para brindar protección contra las condiciones climáticas a las personas que diariamente acuden a realizar trámites o consultas y participan en distintos programas de asistencia social. Esto allá en el municipio de Temamatla, en donde se hizo un recorrido con un arranque de obras donde se van a invertir más de 13 millones de pesos. Y nos vamos con más información con Valeria Gallegos, que ya tiene aquí la información para todos ustedes, que en Atlautla se mejora vialidad y servicios para pavimentación de otra calle por allá en Atlautla. Adelante.
5: Así es, Efraín, y bueno, se mejora la vialidad de servicios y pavimentación de concreto hidráulico. Y bueno, acompañado por los integrantes del cuerpo de edilicio, realizó la entrega de la obra de pavimentación de concreto hidráulico en la calle Insurgentes de la delegación de San Juan, Tehuisticlán. Y bueno, la acción busca mejorar las condiciones de movilidad, fortalecer una vialidad más segura y funcional para las familias de esta comunidad. La obra representa la inversión integral, ya que además de la colocación del concreto hidráulico, se construyeron guarniciones y banquetas, con lo que se mejora tanto el tránsito vehicular como las condiciones para el desplazamiento de peatones. Estos trabajos permiten contar con una vialidad más ordenada y con mejores condiciones de accesibilidad para quienes diariamente utilizan esta calle. Y bueno, como parte de fortalecer las acciones, también se llevó a cabo la rehabilitación de pozos de visita y coladeras de la red de drenaje, infraestructura fundamental para el acuerdo funcionamiento de los servicios públicos. Y bueno, con ello la intervención no se limita a mejorar la superficie, sino que también atiende a elementos de la red hidráulica que se encuentran bajo la vialidad. Y bueno, durante esta entrega las autoridades municipales destacaron la importancia de continuar impulsando obras que respondan las necesidades de las delegaciones y permitan avanzar en un mejoramiento de infraestructura urbana. Y bueno, la pavimentación de esta calle representa una acción beneficiaria justamente para todos los vecinos de esta zona de San Juan. Y bueno, nos vamos con más información, Efraín.
4: Claro que sí, muchísimas gracias, Vale. Ya tenemos en la línea telefónica, como se hizo del rogar, nuestro querido amigo y compañero Jorge Cárdenas, pero ya está aquí listo para darles a todos ustedes la información. Y George, amigo, ¿cómo estás? Buenos días.
2: Amigo, una disculpota, buenos días a todos los que nos escuchan. Querida Vale, ¿cómo estás?
5: Hola, Jorge, ¿qué tal? Buenos días. Aquí esperando tu llamada.
2: Perdón. Es que, ¿qué se creen dónde me encuentro? Se van a sorprender.
5: A ver,
2: me
5: cuéntanos.
2: Me encuentro en donde se va a llevar a cabo nuestra Feria de la Nuez 2026. Estoy en este momento verificando algunos detalles aquí con las autoridades en el recinto ferial, en las instalaciones de los campos del IMSS, donde el próximo lunes... el próximo miércoles 12 de agosto vamos a llevar a cabo la inauguración de nuestra Feria de la Nuez, en su edición número 41, ya 41 añitos se está festejando, y lo vamos a celebrar de esta manera, invitando a toda la gente que se ponga los sombreros, las botas, las camisas con gallitos, y se vengan a bailar al ritmo de los Cardenales de Nuevo León. ¿Cómo ven?
5: Oye, excelente. Yo estaba viendo que también van a tener a varios invitados. No sé si me puedas contar quién más, quién asistirá a esta feria.
2: Mira, vámonos con los estelares por día, ¿te parece?
5: Vale.
2: Iniciamos, arrancamos el día miércoles 12 con los Cardenales de Nuevo León. El día jueves, al siguiente día, nos toca el tema sonidero. Nos vamos con el sonido Cóndor y sonido La Clave, que vienen empujando muy fuerte sonido La Clave. Sonido Cóndor ya es de tradición, es de años, como más o menos con la changa. El día viernes, nada más y nada menos que Rayito Colombiano. Se han de acordar que este señor pues fue vocalista de Los Ángeles Azules y realizó muchos éxitos con esta agrupación de Iztapalapa, pero ya en un trayecto en solitario pues también ha hecho algunos éxitos que nos han puesto a mover el bote. El día sábado pues se ponen ahí los zarapitos ahí encima, porque vienen los Askis desde San Martín de las Pirámides. La cumbia andina se hace presente con los Askis y cerramos de la mejor manera para el público popero, que no es poco aquí en Ameca Meca. Cerramos con Kalimba, este personaje que estuviera con OV7, que hiciera muchos éxitos. Yo rememoraba que es la voz de Simba el León en esa canción de Hakuna Matata, te acordarás, ahí está Kalimba prestando la voz, pues ahora también haciendo éxitos, y trae el homenaje a José José, este disco que le pegó con tubo.
5: Excelente, se ve que traen a varios artistas y sobre todo va a estar buena la fiesta, ¿verdad? Oye, ¿qué más va a haber en esta Feria de la Nuez?
2: Pues mira, aquí lo básico es obviamente darle la proyección a nuestras productoras de la Nuez de Castilla, productores. Por supuesto, este miércoles tuvimos ya el certamen para elegir a quien nos representará como reina de la Feria de la Nuez de Castilla. Felicitamos, por supuesto, a Ángeles Neixi, quien ella será la encargada de un año portar la banda y la corona que la ostenta como reina de la Feria de la Nuez de Castilla. Vamos a tener un pasillo de expositores, que hay que recordar que junto con la Nuez de Castilla también vienen los chiles en nogada. Ya tenemos todo lo necesario aquí en la región, todo lo que nos brinda la tierra para poder preparar los mismos, desde la granada roja, los duraznos, peras, todo lo que nos regala la madre tierra para poder preparar estas delicias culinarias que se coronan con esta crema deliciosa que se hace a base de la Nuez de Castilla. Vamos a tener un sector gastronómico, sector ganadero, por supuesto juegos mecánicos para todos los pequeñitos, y no se pueden perder el recinto ferial principal, donde a dos escenarios pues vamos a tener actividades culturales, artísticas y por supuesto musicales desde muy temprana hora.
5: Oye, Jorge, ya está, quiero ir ahorita. Oye, ¿dónde se estará?
2: Mira, Vale, ni me digas nada porque me sigues debiendo el café.
5: Es lo mismo que yo digo, ¿eh?
2: Okay,
5: oye,
2: vale.
5: ¿Dónde estará el recinto ferial?
2: Ok, mira, hicimos hicimos un sondeo a través de redes sociales con la gente de Ameca Meca, que el año pasado, recordarán, estuvimos frente a Hacienda Fanuaya, y la gente se quejaba que estaba muy lejos, que tenían que invertir en pasaje. Hicimos un sondeo, la gente votó porque se hiciera en los campos del IMSS, aquí, al pie del Cerro del Sacromonte. Más céntrico no puede estar, así que los esperamos a todos ustedes.
5: Oye, creo que ahora queda muy céntrico, queda incluso también más cerquita de todos, y esperemos que vaya mucha gente, se va a poner muy bueno. También, bueno, a ver si nos invitas, querido Jorge, esperamos tu invitación, ¿eh?
2: Ira, tú mejor cállate.
6: Ándale.
2: Así era el reclamo de Fra.
6: Sí, le diste un llegue profesional.
2: Oye, hombre, pues ya cuántas veces nos ha dejado planchado.
6: Un gancho al hígado que la dejó privada.
2: Oye, querido Efraín, Efra Vale y a toda la gente que nos escucha, antes de que nos despidamos, decirles que acabamos de tener nuestra edición número 15 del Festival del Hongo aquí en San Pedro de Chapa. Todavía tenemos hongo silvestre, también una delicia, las quesadillas, los guisados, nos las pasamos genial. Pero ¿por qué hago este paréntesis? Porque nuestra presidenta municipal pues dio a conocer, después de año y medio de trabajo a través de la coordinación que dignamente encabeza su servidor, dimos a conocer nuestro recetario del hongo silvestre, que fue elaborado con las recetas originales de nuestras cocineras ancestrales, que se vienen heredando de generación en generación, las cocinas de humo. Lo hemos llamado sabores que nacen de la tierra. En la primera edición, afortunadamente, tuvimos un éxito rotundo, se acabó. Vamos ya a la segunda edición de tiraje. Yo me comprometo a hacerles llegar un ejemplar para que ahí me lo promocione.
5: Excelente, Jorge. Bueno, ¿algo más que quieras agregar ya para despedirnos?
2: Sí, claro que sí. Que recuerden que Ameca siempre, pero siempre, siempre lo recibe con los brazos abiertos.
4: Perfecto, mi George. Pues muchísimas gracias. Y ya está toda la gente invitada, la que nos escucha a través del 100.5 de FM y la que nos escucha en www.expresionesfm.com, que se vengan a Chalco, de Chalco agarran para Amecameca, donde va a ser la Feria de la Nuez, en los campos del IMSS, muy cerca del centro de este municipio. Gracias, mi George.
2: Bajaste el balón como todo un profesional, querido Efraín, por eso te admiro. Y pues aquí nos vemos.
4: Palabras que no merezco, te aprecio mucho, te quiero mucho, te mando un abrazo, hasta la próxima.
2: Hasta la próxima.
4: Gracias, mi querido amigo George. Jorge Cárdenas con información para todos ustedes. Nos vamos a ir a un corte. Quiero decirles que antes en Ozumba, el gobierno municipal encabezado por el alcalde Ricardo Valencia, llevó a cabo la segunda reunión de trabajo para consolidar las acciones que permitan obtener la declaratoria de zona libre de barrenadores del hueso del aguacate, un paso fundamental para fortalecer la sanidad agrícola, incrementar la competitividad del sector y abrir nuevas oportunidades de comercialización para los productores de la región de los volcanes. La reunión congregó a autoridades municipales y representantes del sector agropecuario de los municipios de Ecatzingo, Tepetlixpa, Atlautla, Juchitepec y Ozumba como anfitrión, quienes refrendaron su compromiso de trabajar de manera coordinada para combatir esta plaga que representa uno de los principales riesgos fitosanitarios de la producción del aguacate. La estrategia regional busca homologar acciones preventivas y de vigilancia que permita cumplir con los lineamientos establecidos para las autoridades competentes. Son las 10 de la mañana, 45 minutos. Usted está en el 100.5 de FM y nosotros regresamos.

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2: Son las 10 de la mañana con 46 minutos y nos vamos con más información, Efraín.
3: Claro que sí, muchísimas gracias, Vale. Quiero decirle a ustedes que en Valle de Chalco, con el objetivo de salvaguardar la integridad de las niñas, niños y jóvenes que participan en los cursos de verano, la Dirección de Seguridad Pública y Tránsito Municipal de Valle de Chalco implementó un operativo de vigilancia permanente en las inmediaciones del Parque Deportivo Luis Donaldo Colosio. La estrategia busca ofrecer un entorno seguro para quienes diariamente acuden a las actividades recreativas y deportivas organizadas durante el periodo vacacional. El despliegue operativo contempla la presencia constante de elementos policíacos en los accesos al complejo deportivo, así como a los recorridos preventivos en la zona para inhibir cualquier situación que pueda poner en riesgo a los asistentes. La vigilancia también permite agilizar la atención ante cualquier eventualidad y fortalecer la proximidad con la ciudadanía. El comisario de Seguridad Pública Municipal, José Alfredo Villarreal García, destacó que estas acciones forman parte de una estrategia preventiva impulsada por la corporación para brindar seguridad y protección a las infancias y juventudes que participan en los cursos de verano. Son las 10 de la mañana, 47 minutos, y tenemos en la línea telefónica a nuestro querido compañero y amigo Ricardo Castillo, la única voz autorizada para hablar de deportes en radio y la única voz autorizada para hablar en esta estación comunitaria. Mi Richard, ¿cómo estás? Buenos días.
4: ¿Qué tal? Buenos días, Efraín. Un saludo a toda la victoria que nos acompaña a través del informativo de Expresiones FM desde Chalco Centro. Pues sí, tenemos la información de deportiva. Obviamente el tema de la FIFA, pues es un tema que se cocina aparte. Creo que en este momento, pues lo que llama la atención son los Juegos Centroamericanos y el Caribe, allá en Santo Domingo 2026. En México, pues sí, va a terminar en primer lugar, 396 medallas, 165 de oro, 120 de plata, 111 de bronce. Y bueno, pues México no va a conseguir el oro en lo que se refiere al fútbol. Ayer perdió en tiros de penalti frente a Venezuela. Entonces a México pues le queda la posibilidad de conseguir todavía, pues posiblemente el bronce. Ya en la jornada, en la última jornada de hoy de los Juegos Centroamericanos y el Caribe, México ha conseguido 3 oros más. La prueba de maratón, que es una prueba donde, pues sí, México anteriormente había tenido una participación importante, de repente como que se había perdido ya un poco la situación de las pruebas de maratón. Bueno, se consiguió Sofía Ramos en mujeres la prueba del maratón y consiguió la presea de oro, 3 horas 52 minutos 18 segundos. Joan Mendoza, el alterista, consiguió la medalla de oro con 172 kilos. Y en natación, México consiguió también otra medalla de oro en los Juegos Centroamericanos y el Caribe. Pues sí, una actuación importante para México, pero bueno, ese es el evento que reúne obviamente a los países de Centroamérica. México está en esa línea, pero obviamente es una cosa muy diferente a los Juegos Centroamericanos, los Juegos Panamericanos y los Juegos Olímpicos. Pero bueno, México, por lo menos en esos Juegos Centroamericanos, me parece que no ha decepcionado, ha conseguido buenos resultados, ha superado la marca de medallas de oro, que era de 145, entonces bueno, se ha llegado a 165 en las presiones de oro. Y México, en términos generales, una buena actuación en lo que se refiere a los Juegos Centroamericanos y el Caribe allá en Santo Domingo.
2: Así es, Ricardo, muy buenos días. Te saluda Valeria, días, mucho gusto. Ay, mucho gusto. Oye, te iba a comentar, es que estoy aquí haciendo unas anotaciones, y bueno, te iba a comentar que hay muchísimo talento aquí en México que necesita ser apoyado, y ojalá que esto sea un reflector para que más personas apunten hacia ellos y sean también, o sea, los observen y sean nuestros representantes en algunas otras cosas, ¿no? No sé, también como en los Juegos Olímpicos o en otras disciplinas que se puedan socializar también. Entonces, que esto sea un inicio de muchas cosas buenas.
4: Fíjate, lo que pasa es que el deporte amateur en México siempre ha tenido muchos altibajos, ¿no? De repente, por ejemplo, recordamos pues algunos deportistas que han tenido que luchar, por ejemplo, el caso de Noé Hernández, que fue medallista en Juegos Olímpicos, y que después, obviamente, tuvo un incidente por ahí en un antro en la zona de Loreño de La Paz, y después, pues, obviamente, tuvo una rehabilitación, él perdió la vista, tuvo una rehabilitación, después pues falleció. Así fue la historia de Noé Hernández, pero a Noé Hernández le costó mucho trabajo. Él era un marchista y le costó mucho trabajo ir a los Juegos Olímpicos. De hecho, lo apoyaron económicamente, consiguió la medalla y cuando regresó, pues obviamente hubo ya beneficios importantes para él. De hecho, incluso me parece que fue dirigente del deporte en el Estado de México, en alguna área, hubo un deportivo que llevó su nombre. Entonces, muchas cosas que pasaron, pero fue también una vida rápida, ¿no? La de Noé Hernández. Y desafortunadamente, pues sí, el apoyo llegó tarde en su carrera y después, obviamente, no sé, las situaciones que se hayan dado. Pero bueno, se dio este incidente en un antro y fue baleado. Entonces, bueno, fueron varias situaciones. En el caso, por ejemplo, de Soraya Jiménez también, ella sí tuvo un poco de apoyo en la tenista mexicana. Y después que llegó a conseguir la primera medalla para una mujer de oro en Juegos Olímpicos, pues también su vida también sufrió varios problemas de salud y al final pues también falleció. De hecho también hay un deportivo, me parece que está en Chimalhuacán, creo que está en Nueva Hernández, y el de Soraya Jiménez también está en otra parte del Estado de México. Pero así fue la vida de los deportistas. A veces la situación de los apoyos tiene que llegar antes de un evento para que puedan tener la comodidad de hacer campamentos en diferentes partes del mundo, llegar bien preparados, obviamente mentalizarse, centralizar su mente en las medallas y no centralizar su mente en el apoyo económico, en la falta de comida, en la falta de alimentos, en la falta de campamentos, en la falta de equipamiento. Entonces, son aspectos que se han repetido desafortunadamente en el deporte amateur de nuestro país, son repetitivos. De repente hay apoyo y de repente para nosotros hay otros eventos donde falta esa situación de apoyo. Y obviamente el apoyo para un deportista amateur pues tiene que ser constante, ¿no? Desde el gobierno, desde posiblemente la iniciativa privada también, tiene que, pues, sí, una parte importante también tiene que apoyar al deporte amateur. Ahora, la situación también de los entrenadores, ¿no? La visión, a veces México, digo, por ejemplo, vamos a los Juegos Olímpicos de invierno, ¿no? Pero realmente, pues en México, esos deportes, exacto, eso es muy difícil para algún deportista, ¿no? Entonces, ese que hay algunos eventos que sí, México, pues realmente ahí no tiene muchas posibilidades. Pero, por ejemplo, yo recuerdo que hace algún tiempo los entrenadores decían, en México el deporte sirve para la caminata, sirve para el box, sirve para el atletismo. Ahí es donde hay que centralizarse, donde hay que visualizarse. Y de repente el box empezó a perder. De repente la caminata empezó a perder. Y el atletismo igual. Entonces, pues ahí ya falta un seguimiento a las disciplinas que para el deporte mexicano pueden dar medallas a nivel internacional. Y me estoy refiriendo ya a Juegos Olímpicos, ¿eh? O sea, a los grandes eventos.
2: Oye, Ricardo, y bueno, justamente complementando este tema de que falta impulsar y sobre todo apoyar también al talento, hay muchas ocasiones en donde no sabemos a dónde acudir, a dónde llevar a nuestros jóvenes. Entonces, yo no sé si tú sepas algunas instalaciones o algunas localidades donde apoyen realmente a los jóvenes talentos.
4: Mira, cada municipio tiene un instituto del deporte, como ahora se le ha llamado, y pues realmente ahí es donde se puede iniciar exactamente esa participación. Esos institutos tienen actividades deportivas pues para niños, para jóvenes, y obviamente algunos tienen exactamente ya, por ejemplo, el box, el atletismo, para empezar a desarrollarse. Y la otra, pues es obviamente la cuestión de los padres, ¿no? Que también, digo yo, por ejemplo, en este caso, a través de Expresiones FM, a los papás. Obviamente no es explotar a los niños, simplemente verles si tienen cualidades. A algunos niños de repente les gusta mucho, por ejemplo, el atletismo, les gusta el fútbol. Y hay niños que desde, alguien me decía, algún jugador profesional en algún momento y algún director técnico también, decía, hey, yo por ejemplo preguntaba yo, ¿a qué edad hay que llevar a un niño al fútbol? Y alguien me decía, desde que empieza a patear el balón hay que llevarlo. Si es a los 2 años, si es a los 3 años, hay que meterlo al fútbol. Y ver si realmente tiene posibilidades. A lo mejor nada más lo hace de casualidad, pero no, me parece que sí, a los 2 o 3 años hay niños que tienen posibilidades de desarrollarse en el fútbol. Y ahí está, por ejemplo, el caso de Gilberto Mora. 17 años, le falta poquito para la mayoría de edad, pero él empezó muy joven dentro del fútbol. Seguramente su carrera también se va a acabar muy rápido, pero bueno, son alguien, su papá lo vio, lo empezó a impulsar dentro del fútbol, su papá fue futbolista, lo mantiene dentro del fútbol, y obviamente pues ahora sí es un jugador de talento, que seguramente bueno, se va a ir a Europa, no sé a qué equipo se va a ir a Europa, porque tiene muchas ofertas, pero la visualización que tuvo el padre, y después obviamente el niño que también tenía esas habilidades, es lo mismo, exactamente lo mismo para los niños en el atletismo, en el box. Si lo ven los papás que tienen habilidad, pues hay que empezarlos a impulsar en esos institutos, y después a lo mejor con algunos entrenadores, a lo mejor un poquito ya más avanzado, por ejemplo en el caso del fútbol, pues hay fuerzas básicas de la América, hay fuerzas básicas de Pumas, del Atlante, de Cruz Azul, entonces hay varias posibilidades, y esos son los que nos quedan más cercanas, por ejemplo en esta zona oriente del Estado de México, ¿no?
2: Justo, tú acabas de dar un punto muy clave también, creo que como padres de familia también debemos de impulsar nosotros a nuestros hijos, a incluso, no sé, si no les gusta esa disciplina, que puedan experimentar otras y que ya también ellos decían para ver en qué también son buenos, qué es lo que más les llama, porque igual, no sé, a un niño no, puede que no le guste el fútbol, pero le gusta la natación, o al revés, ¿no? Entonces... no hay que querer que solamente sea un solo deporte, hay que también invitarlos a que descubran nuevas actividades, nuevas Exacto. disciplinas, para que ellos también conozcan esa parte, ¿no? Y bueno, también comentarte que aquí en la zona, en Chalco, hay y en Ixtapaluca también, hay varias escuelas donde se invita a jóvenes a que vayan a hacer deporte, justamente también para bajar también el índice de que estén de viciosos, se podría decir.
4: Sentido social, sí.
2: Justamente, ¿no? Entonces, que agarren todo eso que tienen y lo exploten en una disciplina, ya sea en fútbol, natación, box, voleibol. Entonces, es muy bueno esa parte. Y bueno, Ricardo, ya para finalizar, ¿dónde te escuchamos?
4: Bueno, lo escuchan de lunes a viernes en Sonidos en el Aire, en Excursiones FM de 4 a 6 de la tarde y de 6 a 7 los temas retos también de lunes a viernes. Y el sábado, aquí en el informativo con Efraín Morales y Valeria.
2: Ok, Ricardo, muchísimas gracias. Y bueno, gracias. Te mandamos un fuerte abrazo. Esperemos que tengas un excelente fin de semana.
4: Los abrazos de regreso para allá y también buen fin de semana.
2: Nos vemos la próxima semana.
4: Gracias.
3: Gracias. Gracias, mi Richard. Ten un excelente día.
4: Gracias, amigo.
3: La única voz autorizada para hablar de deporte en radio. Gracias.
4: Gracias.
3: Ahí estuvo nuestro amigo Ricardo Castillo, la única voz autorizada para hablar de deportes en radio. Y el reloj, que no tiene piedad nunca de nada, nos comenta que ya son las 10 de la mañana con 59 minutos y 40 segundos. Y es hora de retirarnos. Valeria Ramírez Gallegos, ya nos vamos. Gracias a todos ustedes que nos acompañaron. Gracias a los que nos sintonizan todos los sábados de 10 de la mañana a las 11 a través de esta frecuencia. Así que el próximo sábado nos escuchamos. Vale, ya nos vamos.
2: Así es, Efraín, como todo lo bueno tiene que terminar, este programa también se acaba. Les mandamos un fuerte saludo a todos los que nos escuchan, mi mamá, mi papá, mi novio, su hijo. Entonces les mandamos un saludo enorme a todos los que nos escuchan. Y bueno, también no hay que olvidarnos de Salvador Reyes, también mejor conocido como El Cachorro, Montse Navarro, con su programa Décadas, y bueno, Ricardo Castillo de Deportes, Rey Cruz, César Quiroz, les mandamos un fuerte saludo.
3: Muchas gracias, ya nos tenemos que ir, y de verdad, señora Clara, señor Rafael, un abrazo y un saludo para todos ustedes. Ya nos vamos, nos escuchamos. Hasta la próxima.
2: Hasta la próxima.

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0: casa, ¿qué pensaban de nuestra separación?
1: Mi mamá es la mujer más feliz del mundo. Esa camisa es nueva, ¿verdad?
0: Sí, ¿te gusta?
1: Me encanta. Además, te cortaste el pelo.
0: Bueno, intenté un cambio completo, pero quiero que me digas una cosa. Realmente, ¿cómo te portaste?

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1: Son las 11 de la mañana con 10 minutos.
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1: Son las 11 de la mañana con 15 minutos.
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3: Son las 11 de la mañana con 21 minutos.
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1: Son las 11 de la mañana con 27 minutos. 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
2: Son las 11 de la mañana con 33 minutos.
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2: Son las 11 de la mañana con 38 minutos.
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2: Son las 11:44 a.m.
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2: Son las 11 de la mañana con 50 minutos.
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2: Son las 11 de la mañana con 57 minutos.
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1: Son las 12 del día con 9 minutos.
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2: Son las 12 del día con 22 minutos.
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1: Son las 12 del día con 36 minutos.
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0: 12 del día con 45 minutos.
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2: Son las 12 del día con 51 minutos.
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1: Es la 1:04 p.m.
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0: Es la 1:10 p.m.
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2: Consentimiento. Horóscopos de Durango.

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2: Es la 1:17 p.m.
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3: Es la 1:30 p.m.
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2: Es la 1:43 p.m.
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2: Es la 1:56 p.m.
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2: Son las 2 de la tarde con 21 minutos.
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0: abajo. Roberto Vizcaíno en la conga. Raúl Pinera, Nerdrón, Lucho Valdés.
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2: Son las 2 de la tarde con 58 minutos.
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1: ¡Soga! ¡Vaya! No me lo dan un aplauso a la orquesta, si son ustedes tan amables, señoras y señores. ¡Un aplauso!

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1: Son las 3 de la tarde con 28 minutos.
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1: Son las 3 de la tarde con 41 minutos. 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

0: solo de violín por Pupi de Carreta.
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0: Son las 4 de la tarde con 53 minutos.
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0: Son las 5 de la tarde con 7 minutos.
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